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0: 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Ya hoy, 14 de julio del 2029. Vea usted cómo va el tiempo. Ya vamos, esto va más que rápido. Vamos cuesta abajo ya. Sean todos bienvenidos a este su programa favorito. Muchas gracias siempre, siempre por su sintonía. Licenciada Gladys, ¿cómo está usted? ¿Qué tal amaneció? ¿Qué tal su día?
1: Buenos días, doctor. Bien, gracias a Dios. Agradecida con Dios por un nuevo día, por un nuevo programa. Siempre damos gracias a Dios en todo tiempo. No importa la circunstancia que estemos pasando, hay que ser agradecidos siempre porque Dios tiene cuidado de todo. Así que en esta mañana, no sé si alguno de nuestros oyentes está pasando alguna circunstancia difícil, hay que encomendarnos a Dios. Él tiene cuidado de su vida, Él tiene cuidado de mi vida y de todos los que estamos aquí también en cabina y parte del médico y su salud, por supuesto que también Dios cuida de nosotros. Y bueno, en esta mañana agradecemos a todos aquellos que están conectados en las redes sociales ya. Nos encuentra como Radio América en Facebook, Radio Moderna Honduras y El Médico y su Salud. Esta cuenta del Médico y su Salud es muy querida por la población. Yo sé que hay algunas personas que quizá no sintonizan a esta hora, sino que la sintonizan el programa en una hora que tienen libre en su trabajo o en la noche cuando ya llegan a su casa, pues ellos se conectan a través de la cuenta de El Médico y su Salud para ver el programa. Así que muchísimas gracias y un saludo a usted también que nos ve a otra hora en diferido, creo que que es la palabra. Muchísimas gracias a todos y bueno, 9520-2080 es nuestro número de WhatsApp para que se comunique con nosotros, para que nos diga dónde nos ve. Por ejemplo, tenemos a nuestra amiga Carito que ya nos envió el siguiente mensaje. Feliz martes, licenciada Gladys y muy apreciado doctor Roger. Que Dios los bendiga cada día. Bendiciones. Y nos manda una imagen que dice, y aquí vamos, mi Dios, dándote gracias por otro nuevo día, con la fe recargada de que hoy todo nos saldrá mejor. Esa es la imagen que manda Carito. Y bueno, doctor, ¿usted qué tal?
0: No, muy bien. Siempre agradecido y reflexionando siempre, fíjese, lo que el Evangelio de hoy nos habla. Hoy habla de que Jesús recriminó aquellas ciudades donde había realizado más milagros, porque no se habían convertido. Y hay una parte en que él le decía a Santiago, bendito aquel que cree sin ver, sin tocar. Y habla, ay de ti corazón, ay de ti Betsaida. Son cosas que debemos de tomar en cuenta nosotros, como bien usted lo dice, somos un milagro. Todos los días ocurren milagros en nosotros. El hecho de estar aquí, en este programa, el de tener este trabajo, el de tener esta fiel audiencia y televidencia, pues entonces se convierte en un milagro y tenemos que agradecer que estemos sanos. Hay muchos que están en un hospital o están en su casa, en una cama, y también para ellos, pues, deben de saber entender las leyes de Dios. Así que seamos agradecidos siempre con lo que nos pasa, no importa lo que nos pase, sino Dios sabe por qué nos cierra puertas y solo tenemos que tener la esperanza que se abrirá mejores puertas. Hoy vamos a ir con nuestro patrocinador para el tema de hoy.
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0: El tema de hoy será medicina preventiva versus medicina curativa. Me llamó mucho la atención esto porque platicaba con un paciente y me decía, doctor, yo no voy a consulta porque tengo miedo. Tengo miedo de lo que me puedan decir. Otro me decía, no voy a consulta porque no tengo dinero.

0: Entonces, hay una reflexión que habla de que en la vida uno es el número uno. Es usted la número uno. Si usted tiene casa, es un cero más. Si usted tiene trabajo, es un cero más. Si usted tiene dinero para embellecerse, es un cero más. Y ahí vamos tres ceros. Si usted tiene un medio de transporte, es otro cero más. Ya vamos cuatro ceros. Si usted tiene un buen trabajo, vamos a suponer que ya repetí trabajo, el trabajo lo estoy repitiendo, pero si tiene comida en su hogar, es un cero más. Ya llegamos a cinco, vamos a llegar a seis. Si usted es feliz, tiene un cero más. Pero usted es uno. ¿Qué pasa cuando quitamos el uno? Se quedan seis ceros. ¿Tiene valor esos seis ceros? No lo tiene. ¿Por qué? Porque no está usted. Entonces, si tenemos dinero para comprar una gaseosa, en 2, 3, 4 semanas que nosotros nos abstengamos, podríamos pagar un chequeo. Eso se llama medicina preventiva. La medicina preventiva se anticipa y trabaja para evitar que se manifiesten las enfermedades. Medicina preventiva es el hecho de que nos vacunemos. Cinco casos más de sarampión ya. Estamos hablando que ya estamos llegando a 17 casos de sarampión. Pudimos haberla prevenido con la vacuna. Ahora, ¿qué nos queda? Curar. Pero curar es más caro. Curar tiene que estar en un hospital, curar necesita controles, necesita visitas, necesita atención más estricta, porque estamos en la etapa de curar. Hubiéramos prevenido con la vacuna. Hubiéramos prevenido muchas enfermedades con cambios de hábito alimenticio. Hubiéramos prevenido muchas enfermedades si no consumiéramos alcohol, si no consumiéramos tabaco. Hubiéramos prevenido mucho si hiciéramos ejercicio. Hubiéramos prevenido si consumiéramos agua. Entonces, prevenir es el anticipo, es trabajar para evitar que ocurra la enfermedad. Cuando ya ocurre la enfermedad, pues tenemos que ir a la parte curativa, que tenemos que ir donde el médico para que nos atienda por una atención médica medicamentosa, una atención médica quirúrgica, es una cura también, una operación es una cura. Una cura empieza simplemente con el diagnóstico, desde ahí empieza la medicina curativa. La medicina preventiva, hablemos de medicina preventiva. La medicina preventiva, pues podemos decir que puede ser primaria, secundaria. La primaria, pues, la que corresponde a las autoridades sanitarias para evitar el desarrollo de enfermedades. La secundaria es la que hacemos en el medio ambiente. La terciaria es la que hacemos en familia. Y la medicina preventiva, cuarta, es la que hacemos nosotros personalmente. Todo eso influye en medicina. Lo que el Estado nos da. Por ejemplo, se puede imaginar usted con esta ola de violencia que hay en nuestro país, si pudiéramos prevenir la ola de violencia, pues quizás evitaríamos el estrés. Si podríamos prevenir la ola de violencia, pues evitaríamos tantas situaciones anómalas y de violencia que existen en nuestro país. Hay alguien que habla de que la medicina preventiva comprende las 4P. Es predictiva, preventiva, personalizada y participativa. Es importante. ¿Y cómo podemos hacer medicina preventiva? Pues ahorrando, haciéndonos un chequeo, no normalizando. No es posible de que nos acostumbremos más a levantarnos en la noche con urgencias, que veamos que el chorro es distinto de orina, y todavía nosotros normalicemos esa actitud. Y que justifiquemos en cosas vagas, que se debe a que tomé bastante agua, que no es todos los días, que dormí mal, que etcétera, etcétera. O que las mujeres experimenten sangrados, que presenten dolores en sus pechos, pues, y que normalicemos esta situación. Cuando ya decidimos ir porque nos llevan, pues dejamos de prevenir. Hay cosas tan importantes, tan bonitas en la medicina preventiva, de que, por ejemplo, hay personas que se realizan la citología, digamos, se la realizó en marzo, sintió una alteración en su ciclo menstrual. Por una alteración en su ciclo menstrual, nuevamente se repitió la citología en junio, y en junio le aparece ya un tumor, el que debe ser investigado. Le toman la biopsia al tumor y aparece maligno. En apenas 3 meses se desarrolló. ¿Qué pasa con usted que ya tiene 40 años y que no se ha ido a hacer una mamografía? ¿Qué pasa con usted que tiene 40 años, que tiene vida sexual activa, aunque no tenga 40, pero tiene el antecedente genético de un cáncer y usted no se ha realizado una citología, no se ha hecho una mamografía? ¿Qué pasa con usted, varón, que ya tiene 50 años y no se ha tomado ni siquiera exámenes de función renal y no ha ido por miedo, por pena, a que le introduzcan un dedo en el ano para poder saber y descartar que tiene un cáncer de próstata, causa más frecuente de muerte de hombres en nuestro país? Vea qué cosa. ¿Qué cuesta prevenir? Prevenir es una situación a la cual deberíamos de tener acceso y practicar todos, porque la prevención, pues, es vida. La prevención me da un margen de vida. Si yo detecto que tengo un tumor o que mi próstata necesita tratamiento, yo puedo iniciar tratamiento por un cáncer de próstata vía oral. No tengo que llegar a la quimioterapia intravenosa. Puedo usar quimioterapia vía oral por meses, por años, y no se me va a caer el pelo, pero voy a erradicar el cáncer de próstata cuando lo detecto a tiempo. Lo mismo pasa con los cánceres de mama, cáncer de cervix, en cuestiones tan sencillas como la tosferina, el sarampión, la varicela, la poliomielitis, la vacuna de la influenza. Qué bueno que pudiéramos prevenir el dengue. Ya se habla de más de 1.200 casos solo en el Distrito Central de dengue clásico, no hemorrágico, sin signos de alarma, pero ya son 1.200. Si uno, según estadísticas, de uno de cada 100 pasara a ser un dengue grave, estamos hablando de que estamos ante 12 casos de dengue grave. Son 12 hospitalizaciones, 12 camas, en apenas 3 hospitales en Tegucigalpa para la cantidad de personas que hay ahí o que vivimos aquí. Entonces, la medicina preventiva es básica. El objetivo principal de la medicina preventiva es evitar la aparición de enfermedades. Ese es el objetivo. Si nosotros limpiáramos los depósitos de agua, si nosotros evitáramos que existieran las aguas estancadas, no habría dengue. Si nosotros nos vacunáramos, no hubiera el caso de sarampión. Teníamos 26 años de estar sin sarampión, pero por problemas políticos, otra vez, la prevención número uno, problemas sanitarios, no hubo vacunación por cosas políticas, aquí está la factura. Ya 12 casos. Pero pregunta a ver si los hijos de los políticos les da sarampión. No, ellos sí se vacunan. Ellos sí cumplieron. Ellos sí fueron a vacunarse a otro lado. Pero el pueblo, pueblo no. ¿Por qué? Porque lo descuidamos. Somos muy... el mismo nivel educativo nuestro no nos hace prevenir. Creemos más en las cuestiones de virtuales que en la realidad. El objetivo principal de la medicina curativa es curar, es controlar la enfermedad. Pero curar o controlar la enfermedad tiene un costo. Y el costo es más caro, requiere más tiempo. Yo entiendo de que la medicina preventiva en nuestro país, cuando los que tenemos acceso al seguro social, pues nos dan una cita para 3 meses, para 4 meses, para 5 meses. Pero, ¿por qué alegamos eso? Si han pasado 30 años y no hemos ido. ¿Y por qué queremos las cosas inmediatas cuando nos dicen para dentro de 5 meses? Debemos de caminar con los pies sobre la tierra. En los países de primera también hay que esperar. No hay tantos hospitales para tanta población. En otros países, claro, la medicina preventiva juega un rol muy importante. En nuestro país, no. Es muy poca. Una, porque se cuenta con muy poco personal sanitario. Y número 2, el nivel cultural nuestro, pues, no nos hace atender. Aquí tenemos que amenazar de que no van a entrar a la escuela si no llevan el carnet de vacunación. Cuando eso no debería de ser así. Para vacunar hay que andar con policías. Por cuestión de seguridad y por cuestión de, hasta cierto punto, yo creo que intimidar un poquito a la población. El momento de actuación de la medicina preventiva es antes de que exista la enfermedad o en etapas tempranas. ¿Qué diferencia hay en esto? Antes de que exista, pues antes de que exista el dengue, pues yo tengo que tener limpias mis áreas para que no exista el dengue. Etapas tempranas. Si yo, para que no exista el cáncer de cérvix, que está totalmente relacionado con la vacuna del papiloma, que ya se está aplicando en Honduras, y que usted que me escucha, y si tiene una hija menor de 15 años y no se le ha aplicado, acude al centro de salud. Hay referencias en países de primera, España, Estados Unidos, Europa, muchos países de América Latina, Argentina, Chile, Costa Rica, en donde la vacuna se ha aplicado, que ya tiene 10, 15 años, y se ha visto ya así de que empiezan a disminuir los casos de cáncer de cérvix. Entonces, estamos previniendo una enfermedad, que esa enfermedad exista. Cuando dentro de 50 años todas las mujeres en Honduras estén vacunadas, pues el cáncer de cérvix, vamos a poder decir, erradicamos el cáncer de cérvix. ¿A través de qué? De una prevención. ¿Cuál fue la prevención? La vacuna. Vea usted qué importante. Prevenimos. Además, podemos intervenir en ciertas etapas tempranas. A esto nos referimos para el caso de la mamografía. La mamografía aparece, es un poco incómoda, un poquito traumática el practicarse la mamografía. Pero que sea una pequeña masita de 2, de 5 milímetros, si nosotros la tratamos a tiempo, las expectativas de vida, las expectativas de cura son de un 90%. Distinto a cuando encontramos una masa ya significativa, que ya la tocamos, que ya la palpamos, aún las expectativas de vida y de cura son menos, pero es distinta a aquella que la nota el vecino y no la quiso decir la persona que la andaba. Es decir, es una masa grande. Aunque usted no lo crea, esas cosas se dan. Yo he visto casos, mujeres que creen que están embarazadas y que no tienen marido. Escuche, venga. No tienen marido, creen que están embarazadas porque están teniendo una masa en su abdomen. Pero la misma situación cultural los hace quedarse con esto. Van al médico cuando cree que ya van a parir, porque no aguantan el dolor o porque ya no pueden defecar. Lo que tuvieron fue una masa, fue un cáncer. Parece un chiste esto, parece un cuento, pero una realidad trágica que nos pasa en país. La medicina curativa, pues, el momento de actuación es cuando ya se detecta. Cuando ya se presenta la enfermedad, viene la cura. ¿A través de qué? De medicamentos o intervención quirúrgica. Hoy hablaremos, o estamos aprendiendo más, acerca de la importancia de la medicina preventiva versus medicina curativa. Vamos a ir a nuestra primera pausa comercial, ya regresamos.
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8: 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Bueno, hoy se juega la primera semifinal del Mundial 2026 de fútbol y se van a enfrentar, aparte de decir que es España contra Francia, que es una rivalidad ya ahí planteada, pues se van a enfrentar los dos porteros menos goleados del Mundial. El portero de Francia, Mike Maignan, que es más conocido como Mike, y bueno, él también ha tenido un desempeño bastante relevante en este Mundial con paradones testitón. Imagínense que este portero es el segundo portero que menos goles ha recibido. ¿Y sabe cuál es el primer portero que menos goles ha recibido? Pues el portero de España, que se llama Unai Simón. Así que hoy hay un duelo de gigantes de estos porteros que han recibido menos goles en el Mundial 2026. Y bueno, me imagino que en algunas de esas ocasiones donde los goles están ya listos y servidos y estos porteros han dicho, no, alto, alto, paradón testitón. Y por eso se les reconoce también. Aparte de enfrentarse España contra Francia, hoy se enfrentan los dos porteros menos goleados del Mundial 2026. Unai Simón de España y Mike Maignan de Francia. Vamos a ver qué tal les va y quién sigue a la final en este Mundial que ha dejado muchas sorpresas. Ayer fue recibida la selección de Noruega en su país porque hizo historia y una gran cantidad de personas haciendo su famosa celebración. Bueno, este Mundial ha estado lleno de sorpresas y este próximo domingo llega a su final. Le enviamos un saludo a María Turcios, que dice, buenos días, doctor, está escribiendo aquí en YouTube. También le enviamos un saludo a Jenny Murillo, que dice, buenos días, bendiciones, licenciada Gladys y doctor Roger. Saludos, siempre conectados. Qué interesante tema el de hoy, ya que la mayoría de nuestros pueblos, la medicina natural es aún la que se encuentra. Ale Mejía dice, buenos días, doctor Roger y licenciada Gladys. Bendecido martes. Maite Romero Serrano, buenos días, bendecida semana, saludos desde Puerto Cortés. Franci Hernández dice, saludos y bendiciones, doctor. Tenemos más comunicaciones, también enviamos un saludo a Priscila Canales, a Diana Escobar, a Delmis Chacón, a Yolanda Tablas, que nos han dejado aquí su reacción en Facebook. Muchísimas gracias también a todos los que nos escriben al 95-20-20-80. Tenemos la siguiente comunicación, dice, buenos días, pregúntenle al doctor, ¿desde cuándo los médicos descubrieron y le dijeron al paciente que tenían diabetes? Bueno, esta es la pregunta que tiene, que cuándo, dice, se descubrió la diabetes y los médicos le dijeron a los pacientes.
9: Dice que la cuestión de la diabetes es una enfermedad, ha existido, pero no en la magnitud que existe ahora. O sea, por ejemplo, en nuestro país estamos hablando de que el 30% de las personas ya presentan resistencia a la insulina. El primer paciente tratado con éxito fue Leonard Thompson en 1922. Tenía 14 años. Fue el primero en que recibió la primera inyección de insulina. Este fue el primer caso, está hablando de 1922, estamos hablando de 104 años atrás. Casualmente, este es el objetivo del programa, de que nosotros cosas como la diabetes las podemos prevenir. ¿Cómo las podemos prevenir? Pues las podemos prevenir cuando nosotros hacemos situaciones como que nos benefician en lo que se refiere al cambio de hábito. Eso es muy importante, que nosotros lo tengamos en cuenta para que nosotros podamos mejorar estas situaciones. Ahí es donde viene que nosotros tenemos que decir, bueno, tengo la parte genética, y vea, ¿por qué nos conviene prevenir la enfermedad? Es más barato. Es más barato. Eso es, si usted no se mide en lo que usted está comiendo, no se mide en la cantidad de ejercicio que usted hace, no se mide en la cantidad de líquidos que toma o deja de tomar agua, pues entonces usted va a tener que pagar la factura. Después no se queje. Porque cuando ya una vez la enfermedad se instala, ¿qué queda? Usted no se va a dejar morir. Usted va a querer curarse. Pero hay cosas que no se curan. ¿Cuándo no se curan? Cuando ya vamos, cuando la gota rebalsó la talza.
8: Así es irreversible muchas veces ya, doctor.
9: Ya muchas veces. Enfermedades, por eso se llaman enfermedades crónicas. Y la diabetes es una de las enfermedades crónicas. La diabetes, la hipertensión. La hipertensión podría ser una enfermedad reversible cuando se trata de una persona joven. Yo estoy hablando de una persona joven de 25, 30 años que tenga una hipertensión arterial, no por daño orgánico, porque puede ser porque tenga daño a nivel de las glándulas suprarrenales, puede producir hipertensión, porque tenga problemas de tiroides, puede producir hipertensión, etcétera, etcétera. Pero si no hay daño orgánico, sino que es por cuestión de hábitos, entonces usted puede revertir, pero estoy hablando de una persona menor de 30, 35 años, que yo he visto casos ya, yo he visto casos de niños de 15 años que toman antihipertensivos, pero le estoy hablando que ese niño de 15 años pesa más que el doctor Roger, pesa 240 libras. Entonces, cuando a un niño usted le dice, mira, ¿te gusta el fútbol? Sí, me gusta. ¿Qué quieres ser? ¿Qué parte del equipo quieres ser vos? ¿Qué sos ahorita? Ahorita soy el portero. ¿Pero qué te gustaría ser? Me gustaría ser delantero. ¿Por qué sos portero? Ah, porque no puedo correr mucho. Él mismo empieza a decir sus limitantes. Él mismo empieza a decir, no puedo correr mucho, no tengo mucha resistencia, pero en la meta, pues yo abarco un espacio importante, y si tengo dos buenos brazos y dos buenas piernas, pues puedo atajar. Pero mi deseo es ser futbolista, ser delantero. Entonces, bueno, baja de peso. Y él solo empieza a activar esta situación. Y lo logra. Y eso es importante. Pero cuando toman conciencia. Entonces, ahí se revierte. Pero si ya estoy hablando, a los 50 años, inicio a tomar antihipertensivos, difícilmente yo voy a revertir esa situación. Aunque yo he visto que cuando las personas llegan, vaya, personas que tenían problemas de vista, jóvenes, cuando llegan a los 80, 90 años, no usan anteojos. Son cosas que se dan, pero son propias de la misma naturaleza del cuerpo. Pero en general, las enfermedades, cuando se habla de curativas, pues generalmente son crónicas, son para que usted aprenda a vivir con ellas, y que si no aprende a vivir con ellas y que usted no las sabe manejar, aún enfermo, no practica medidas preventivas, eso finalmente lo va a matar. Eso tenemos que tener muy claro esa situación. La medicina preventiva es básica. Es básica porque, y es importante que nosotros la llevemos a cabo porque nos ayuda de mucha manera. Una, es más económica. Dos, tenemos mejor calidad de vida. Tres, las expectativas y las expectativas de años de vida son mayores. No es lo mismo estar de 65 años visitando o haciéndose exámenes de control dos veces en el año, a tener 65 años y todos los días estarse puyando el dedo para ver cómo está la glucosa. Todos los días estar asistiendo a fisioterapia por su problema de neuropatías. Estar acudiendo al médico por evaluaciones oftalmológicas porque ya tiene daño. Entonces no es lo mismo. Entonces, es vida, sí, usted está en vida. Pero la calidad de vida no es lo mismo. ¿Y cómo hace la calidad de vida? La prevención. Y es importante que prevengamos. Prevenir implica simplemente el cepillarnos los dientes todos los días. Una cosa que mi mamá insistió y toda la cuestión. Hasta que yo estoy grande, yo entiendo la importancia de cepillarse los dientes. O sea, también llegar a los 60 años, y mantener la dentadura frontal es importante. En mis tiempos, la gente lo que hacía es, no se aseaban los dientes, lógicamente nacían las caries, se quitaban los dientes y se ponía dientes de oro, pero eso no se miraba bien. Llegó un momento que eso era moda, y eso era un lujo, y eso era un gusto de mucha gente que tenía un poquito de condiciones económicas. Pero el tiempo nos dice que no hay como los dientes naturales. No es lo mismo, usted no puede con dientes artificiales, usted no puede morder un mango. No lo puede chupar así directamente, porque se le puede caer la prótesis. Entonces, todo este tipo de situaciones se dan en cosas tan sencillas. El aseo, el tipo de alimentación, el dormir sanamente, el hacer ejercicio, el consumir mucha agua. Entonces, son cosas que debemos de considerarlas y es importante que nosotros las apliquemos. Hay una situación bien importante que nosotros podemos prevenir, pues, a través de exámenes, podemos prevenir a través de evaluaciones médicas, que yo creo que en la medida que vamos haciendo lo más grande, pues las evaluaciones médicas tienen que ser más seguidas para evitar problemas. Debemos de tomar acciones, ya sea vacunas, chequeos médicos de rutina, hablemos de chequeos médicos de rutina, el control del peso, el estado nutricional de nosotros es importante, el ejercicio. ¿Cuál es la ventaja? Reduce costos a largo plazo, mejora la calidad de vida. ¿Por qué? Porque no llega a fases críticas. Cuando yo me aplico la vacuna de la influenza, yo sé que yo no voy a llegar a neumonía. ¿Que duele el pulmón? Sí duele, pero es una cuestión de 2 segundos. Es un dolorcito que usted lo puede andar 3-4 horas, que lo puede aliviar con un acetaminofén. Pero ¿qué pasa si usted no se aplica la vacuna? Le da la influenza, que le da de manera grave, que tenga que llegar a un hospital. ¿Tiene las condiciones para pagar un hospital privado? Una vez que entre a un hospital público, si tiene los contactos y tiene la bendición y la suerte y que baje Dios con el dedo para que lo acepte en un hospital público, para que haya cupo, ¿va a estar cómodo ahí? Óigame, estar en un hospital público, si usted quiere ir al baño, lleve bolsas para que usted se orine, incluso hasta se defeque en bolsas, porque está hablando de un servicio para 40 personas. Y entonces eso, yo no le veo ventaja, más en las condiciones precarias que está la salud en nosotros. Curar es aliviar. Curar son tratamientos farmacológicos, quirúrgicos, terapias de rehabilitación, cuidados paliativos. Eso es curar. ¿Ventajas? Pues los problemas agudos, usted los supera. Los problemas crónicos, usted solo los controla, solo los vigila, pero usted no los va a curar. Usted no va a curar la diabetes, no va a curar la hipertensión, no va a curar el sobrepeso mórbido, no lo va a curar la enfermedad metabólica, no lo va a curar si usted no la previene. Usted puede tomar la mejor pastilla para bajar el colesterol y los triglicéridos, pero si usted no toma, no cambia su hábito alimenticio, usted los niveles los va a mantener igual. Eso es una realidad. Ahí es donde viene la parte económica. Si tiene suficiente dinero, pues yo digo, no podría objetarle nada. ¿Hay alguna consulta, licenciada? Bien. En contacto con nuestras redes.
8: Así es, doctor. Tenemos algunas comunicaciones al 95-20-20-80. Nos escribe José Reyes desde El Salvador y dice, saludos el médico y su salud. Doctor, ¿alguna receta para la alergia en el tracto respiratorio?
9: Bueno, cuando hablamos de tracto respiratorio, empieza desde la nariz, orofaringe, bronquios hasta los pulmones. Si solo fuera una simple rinitis, esa rinorrea que es la mocazón o los estornudos matutinos o la tos matutina, hay medicamentos así como la loratadina, cetiricina, etcétera, etcétera. Pero lo importante es detectar a qué es alérgico. Porque puede ser que usted sea alérgico a algún polen, puede ser que sea alérgico a algún desodorante ambiental, alguna loción, al jabón que usted esté usando, al champú que usted use. Si la alergia aparece y no ha sido, yo sé que soy alérgico a las bajas temperaturas. Abajo de 18 grados yo estoy con alergia. Pero yo sé eso. Pero si llego a experimentar alergia, el prurito generalizado en mi cuerpo, cuando estoy en temperatura de 25 grados, yo tengo que investigar por qué. Ese es otro tipo de alergia. No es la que yo tenía usualmente. Entonces, es importante tomar medicamentos. Es importante curar la enfermedad que nosotros tenemos. Pero es más importante saber por qué nos produjo la enfermedad antes de medicarnos. Continuamos, Lick.
8: Tenemos más comunicaciones, doctor. Dice, buenos días. Esta semana murió un amigo por un paro cardíaco. Esta persona tenía 43 años. A vista, no parecía tener un mal. No tenía sobrepeso. Sí tomaba normal, diría yo, y fumaba socialmente. Mi pregunta, ¿cómo una medicina preventiva cree usted que hubiera detectado algún problema en el corazón y se hubiera evitado su muerte?
9: Qué interesante, muy interesante su consulta. Bebía normal y bebía y fumaba socialmente. Uh-huh. Número uno. Número dos, no me habla nada de bebidas energizantes. Causa no. frecuente de paros cardíacos.
8: Sí.
9: No habla nada de los niveles de colesterol y triglicéridos. Los niveles altos de colesterol y triglicéridos, uno los puede pronosticar en una persona con sobrepeso, con panza como yo. Pero también los flacos tienen niveles altos de colesterol y triglicéridos. Uh-huh. O sea, el hecho de que sea flaco no está exento de que no tenga una enfermedad metabólica de base. Número uno. Número dos, el hecho de que sea flaco pudo haber tenido una cardiopatía de por vida. Hay que preguntar si practicaba algún deporte, si se cansaba, cómo dormía, etcétera, etcétera, porque pudo haber algo genético y que, como nunca asistió a una consulta, porque nunca lo sintió, normalizó el hecho de que no podía correr mucho, el hecho de que no podía hacer mucho ejercicio, normalizó tantas limitantes que nos producen los problemas cardíacos. Que lo normalizó y nunca buscó una evaluación médica, pero, o sea, todos somos capaces de, en menores de 40 años, todos somos capaces de correr 3, 4, 5 kilómetros, todos somos capaces de bailar 2, 3 horas seguidas, etcétera, etcétera. Entonces, todas esas situaciones tendríamos que conocerlas y saber hacer una autopsia post-mortem es más fácil, porque ya solo empezamos a averiguar toda su lo que se refiere a su vida, y ya, lleva eso. Insisto, un paro cardíaco puede darse por un grado de estrés muy intenso, un paro cardíaco se puede dar por una simple diarrea muy intensa, un paro cardíaco puede darse por bebidas energizantes, etcétera, etcétera. Habría que investigar más la discusión.
8: Así es, doctor, y fíjese que usted menciona acerca de las bebidas energizantes, y es que esto no tiene control. A veces de desayuno las personas toman bebidas energizantes y luego dicen, no, era un hombre sano, era una mujer sana, y de repente pasa esto de un paro cardíaco y la persona fallece. Hay que tener mucho cuidado y dejar de tomar estas bebidas energizantes. Dice, buenos días, doctor. Está muy interesante su tema, pero necesito que me explique a qué se debe que el sodio y el potasio puedan adulterarse y qué daños pueden causar. Bendiciones.
9: Qué interesante. El sodio y potasio, por una diarrea, por una deshidratación, por una infección urinaria, que nos lleve una poliuria. O sea, el sodio y potasio se bajan cuando hay exceso de pérdida de líquidos corporales a través de la orina, a través de una diarrea, o por no hidratarse. Eso nos da niveles bajos de sodio y potasio. Por usar diuréticos, también nos puede dar bajas de sodio y potasio. Y también una dieta, la dieta es importante. Y el sodio y potasio son básicos para la función cardíaca. tiene que haber una alteración del sodio y potasio para que pueda presentar usted trastornos de cardiológicos. O hablemos de trastornos circulatorios, que es porque eso está a nivel de todo el sistema circulatorio. Continuamos.
8: Dice, buenos días, doctor. Soy un hombre de 55 años y acostumbro a desparasitarme 2 veces al año. Lo recomendado. Pero tomo pastillas desparasitantes de alto espectro, que no son baratas. ¿Cree que matan la mayoría de los parásitos comunes en una persona? Gracias.
9: Qué, muy interesante. Felicidades, porque lo que hace. Hay algo bien importante. O sea, si yo vivo en condiciones y mi medio ambiente es un medio ambiente higiénico, es decir, yo consumo agua potable. Si no es potable, pues yo hiervo el agua. Si yo no ando comiendo en la calle, si las medidas higiénicas en mi casa yo las conservo, no es necesario que usted se desparasite 2 veces al año. Con 1 vez al año es suficiente. Ahora, ¿qué pasa con las personas que no viven en condiciones higiénicas? Puede vivir, no sé qué colonia mencionar, la de Tegucigalpa, pero hablemos de una colonia de circuito cerrado. Hablemos de una colonia de circuito cerrado, usted puede vivir en una colonia de circuito cerrado, pero si usted es de las que consume comida de la calle, usted está comiendo parásitos. Aunque tome agua embotellada. Uh-huh. Pero si consume comida de la calle, usted está consumiendo. Si usted es de los que va al baño y no se hace a sus manos, o usted es de los que da la mano a todo el mundo y después va a comer sin lavarse las manos, usted está consumiendo parásitos. Entonces usted sí tiene que desparasitarse, no importando la condición económica. Pero sí las medidas higiénicas personales. Quiero ampliar un poquito esta cuestión de las medidas preventivas. Por ejemplo, si el gobierno, cuando hablamos de prevención número uno, si el gobierno viera un problema de salud, el gobierno bien podría hacer una cadena nacional y decir, a todo menor de edad que encontremos con una motocicleta, si le vamos a decomisar la moto, y es tú, la pierde. Si eso lo dice en cadena nacional, para empezar a hacer conciencia, para evitar ese montón de muertes, podríamos, la labor que el radiomédico hace en prevenir los daños por falta de educación vial, es increíble eso, pero si eso se volviera como una cadena nacional, yo le aseguro que las tasas mejorarían enormemente. Y que también que la aplicara la ley, no es que abajo de la mesa van a arreglar todo, el dueño de la moto y el policía que tome la infracción. Pero hay cosas que deben de hacerse, es decir, las bebidas energizantes usted las compra como gaseosas en las pulperías. Yo tengo una amiga, una paciente que anda la bebida energizante en el carro y le digo, ¿por qué usa esto? Ah, porque esto me levanta, esto me pone pilas, y yo tengo que andar pilas. Le digo, tómese una taza de café, mejor en vez de esto. No, me dice, esto es más rápido. Esto solo me tomo la mitad y ando botando energía. Cada quien el concepto, ¿va? Uno no lo va a convencer así nomás. Pero si nosotros ponemos medidas preventivas y hacemos público de los daños, que ya todo el mundo lo sabe, pues. Se han muerto hijos de personalidades en nuestro país, secundario el consumo de bebidas energizantes. Sin embargo, las bebidas energizantes se siguen consumiendo como quien consume charamuco o paletas. Así continuamos.
8: Bien, bueno, hay que tener precaución, cuidado. Incluso estas bebidas energizantes se le venden a cualquiera que las compre, pero la venden en la pulpería en todo lugar. Maurice Castillo dice, buenos días y bendiciones. Muchas gracias a todos los que nos han escrito, a todos los que nos siguen a través de las redes sociales. Si usted todavía no sigue la cuenta del Médico y su Salud, le invito a buscarnos en Facebook y seguirnos y formar parte de esta gran familia. Bueno, doctor, el tiempo se nos ha terminado y esperamos contar con la sintonía de nuestros oyentes y también de los que nos ven mañana en un programa más, doctor.
9: Bueno. Ya hoy hemos finalizado por hoy. Y tenga pendiente, si mira a su alrededor y ve las cargas que llevan los demás, te darás cuenta de que la vida ha sido generosa con usted. Su carga es más suave. Su carga es llevadera. Que Dios lo bendiga. Nos vemos mañana, si Dios así lo quiere.
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12: Buenos días, bienvenidos a Orientación Legal. Gracias por estar con nosotros un día más, en un programa más. Gracias. Gracias a usted que se une en la transmisión de Facebook. Nos encuentra como Radio América, Orientación Legal y Radio Moderna Honduras. También en YouTube, búsquenos como Radio América Honduras. Suscríbase a nuestra comunidad en YouTube. Gracias a todos los que también siguen Radio América en WhatsApp, en Instagram, en X, en Telegram, en todas las redes sociales. Muchísimas gracias. Y bueno, hoy es martes, día de la primera semifinal de la Copa Mundial de Fútbol 2026. Abogado, buenos días. Cuénteme, ¿a quién le va hoy?
13: Pues fíjate que, amiga, buenos días, por cierto, Gladys, ¿cómo estás?
12: Bien.
13: Mire, si ustedes tuvieran la amabilidad de aprovechar la tecnología que con tanto esfuerzo aquí nuestro querido amigo César Pozo y también Xavi Guzmán hacen cada día para que vean cómo nos arreglamos nosotros cada día. Usted puede sintonizarnos ahí en todos los lugares que señaló Gladys para que vean qué galán nota viene ahora, que hay una cena de amor con...
12: No, fíjese que de repente...
13: Se soltó el pelo.
12: Uno, me solté el cabello como en la canción. Fíjese que de repente uno se siente como un poquito apagadito y usted ya viene, agarra una secadora porque yo lo hago sola. Yo me arreglo el

0: Una secadora y una plancha para el pelo y ya se siente diferente.
1: Sí, correcto.
0: Le eleva los ánimos.
1: Ustedes tienen esa ventaja. Uh-huh. Incluso cambiarse el estilo de peinado, el maquillaje, la ropa. O sea, es una amplitud, un abanico de ventajas que tienen ustedes para combatir también esos estados de ánimo. Nosotros únicamente tenemos que recurrir a los amigos que nos llevan por el mal camino.
0: A los
1: camino.
0: Amigos, a veces no son amigos. Sí, pero, no, pero no. sí, o sea, hay cositas que lo elevan el ánimo. No sé si las chicas, las damas que nos están escuchando comparten eso conmigo, de que de repente usted va, se pone un glass en sus uñas, que por cierto andan sin nada, y ya se siente como un poco mejor de ánimo, o se arregla el cabello, se siente mejor de ánimo, y entonces eso pasó.
1: Pues sí, te felicito, en verdad, porque pasó. Te ves bien, siempre sí. Andas bien, pero te ves mejor, y le voy a decir una cosa, deberían votar porque Gladys y yo tengamos un podcast, hoy podríamos haber iniciado. ¿Qué hacen ustedes, queridas amigas que nos escuchan, cuando se sienten deprimidas? Ah, y bueno, así sí. Le damos carreta. No,
0: y nosotros así como platicamos, ay, yo creo chalacos. Que se nos va. El por cierto, también otra cosa. Usted no quería entrar hoy, ¿verdad? Quería quedarse allá en la zona VIP, sí. de la radio con Miguel y con Mario, allá quería quedarse.
1: Les cuento a nuestra querida audiencia que está ahí el cuarto de controles y está la cabina, ¿no? Donde estamos Posito, Gladys y yo. Pero allá hay un previo para entrar, porque como yo les he dicho, Mario Mesa, que tiene como 400 años de andar en esto de la radio, cuando se junta con Don Mike, con Don Miguel, suman como un milenio de historias, no es mentira. Y yo me quedo, ya que yo estoy viejo y debería saberme un montón de anécdotas, me quedo con la boca abierta. O sea, se conocen a toda la farándula, se conocen a todos los grandes locutores, presentadores, etcétera, y de cada quien tienen unas noticias, y hoy estábamos tocando un tema, pero candente, pero no puedo porque me censuran. Okay, con respecto a la pregunta que me hacías, mi amiga,
0: sí, ¿a quién le va?
1: Yo creo que Francia es un monstruo ahorita, y es el que está poniendo fútbol. Y el otro, España, está jugando muy bonito, pero a la par de Francia lo veo apagado. Y creo que a pesar de que yo como barcelonista debería estar apoyando irremediablemente, con lealtad a España, porque el Barcelona está en juego, ya que llevaron varios jugadores del FC ahí mero, a la selección, dejando afuera a todos los de su archirrival, el Real Madrid. Si España pierde, sería como que perdiera el Barcelona, pero no creo que Francia vaya a quedarse en el camino con ese equipón que tiene, que no solo están bien coordinados, sino que además se entienden muy bien, y cada jugador uno por uno es muy, pero muy bueno. ¿Y vos a quién le vas, amiga?
0: Fíjese que, bueno, me da igual, ¿verdad?
1: Uy, qué feo se dio eso.
0: Me da igual quien gane. Francia ha jugado muy bien. Es un equipón, sí, en todos los aspectos. Tienen equipo para jugar contra dos selecciones al mismo tiempo.
1: Sí, FC ahí mero, a la selección, dejando afuera a todos los de su archirrival, el Real Madrid. Si España pierde, sería como que perdiera el Barcelona, pero no creo que Francia vaya a quedarse en el camino con ese equipón que tiene, que no solo están bien coordinados, sino que además se entienden muy bien, y cada jugador uno por uno es muy, pero muy bueno. ¿Y vos a quién le vas, amiga?
0: Fíjese que, bueno, me da igual, ¿verdad?
1: Uy, qué feo se dio eso.
0: Me da igual quien gane. Francia ha jugado muy bien. Es un equipón, sí, en todos los aspectos. Tienen equipo para jugar contra dos selecciones al mismo tiempo.
1: Sí.
0: Y España, pues ahí está también. Y fíjate,
1: por algo,
0: que estaba leyendo algo. Y es que se van a enfrentar los dos porteros menos goleados del mundial.
1: Sí, sí, sí.
0: El español, bueno, el de la selección de España, Unai Simón. Unai Simón, no sé cómo se pronuncia, él es el que menos goles ha recibido, sí, que solo ha recibido uno, solo ha recibido un gol. Y el de la selección de Francia es el segundo menos goleado. O sea que se llama Mike.
1: ¿Cómo? Gracias, Lester. Mike Mignon. O sea, como Mignon. Bistec al Mignon.
0: Bueno, algo así. Y, bueno, son los dos porteros menos goleados del mundial.
1: Va a estar bonito.
0: A veces no se dicen estas estadísticas, pero ahí también es una opción.

0: Mire, el portero de España no ha recibido muchos goles.
1: Sí, ese es un porterazo.
0: Vamos a ver
1: Hizo un lanzamiento que parecía gato. Y vos,
0: cuántos goles hoy
1: si es que vemos goles,
0: tapa.
1: capaces, van a los penaltis, ¿verdad?
0: Imagino.
1: Que por cierto,
0: No creo.
1: este mundial que ha sido tan bonito, pero tan bonito, de verdad, aparte que nos dejó una gran alegría con las selecciones pequeñas, sobre todo las africanas, ha sido el mundial de los porteros. Hemos tenido
0: Sí.
1: unos porterazos, pero bárbaros.
0: Sí,
1: Ahora,
0: ahí
1: déjame ver,
0: está.
1: Lester, ¿con quién le
0: Bocina.
1: vas? Francia. Y bueno, Pocito, como es anti-Barcelona, va con Francia. Sí, señor. Dice, no, y ahí está Mbappé también, ahí
0: Ajá.
1: está.
0: Mario, ¿a quién le va, Mario?
1: Marito.
0: ¿A quién le va hoy?
1: Al maratón, no, ese no está
0: A
1: jugando.
0: Francia, Francia, a Francia le va. Y Nicolita también le va a Francia, creo.
1: No, ya va con Inglaterra, que no traicione.
0: Bien, bueno, ¿y usted? Le va a Francia.
1: No, yo voy con Inglaterra, pero hoy sí considero que Francia va a ganar, va a ganar
0: Bueno,
1: y
0: yo le.
1: señora penaltis.
0: Entonces, como todos le van a Francia, yo le voy a ir a España. Vamos a ver.
1: Yo voy con el Motagua.
0: Yo le voy a ir a España a ver qué tal. Porque
1: Okay.
0: también tiene una buena selección. Lo que pasa
1: Sí.
0: es que han.
1: Son las
0: Bueno,
1: cuatro mejores del
0: los
1: planeta.
0: cuatro
1: Por
0: mejores.
1: mucho que digan que Argentina le regala a la FIFA, ¿te imaginas FIFA regalándole a un equipo eso, y qué le va a vender petróleo
0: Pero
1: a Argentina a
0: ese
1: la
0: que es el
1: FIFA?
0: tema. Miren nosotros de qué estamos
1: Ah, te
0: hablando, ¿verdad?
1: encanta la plática.
0: Miren nosotros de qué estamos hablando. Ayer iba en el bus, aquí, ¿verdad? Estamos relajados ahorita. Y si no le gusta a los oyentes, mejor díganme porque ya no sigo hablando
1: No,
0: de
1: y les
0: eso.
1: habíamos dicho que como el
0: Sí.
1: Poder Judicial está descansando ahorita, tenemos menos avisos, y entonces aprovechamos para estar un
0: Sí.
1: poco
0: Pues
1: relajados.
0: ayer iba en el bus, aquí va que como contándoles una anécdota, iba en el bus y iba bien tranquilas. Que hasta me duermo yo, fíjese, qué paz la que siento,
1: Qué
0: ¿verdad?
1: rico.
0: La gente va así como ansiosa y yo voy dormida. Bien, iban dos señores parados platicando del mundial. Todo le regalan a Messi, todo le regalan a Argentina, son unos ladrones. Esa era la plática.
1: Es que se ha hecho viral.
0: Y yo los quedaba bien.
1: Es que repite una mentira,
0: Y
1: ¿verdad?
0: yo los quedaba bien, y los quedaba bien, y los
1: Quería
0: quedaba
1: pegar
0: bien.
1: en la
0: Bien.
1: chimpinía.
0: Pero bueno. Gracias a todos por la fidelidad de su sintonía y vamos en este momento al tema del día y por supuesto envíen sus preguntas porque al terminar el tema del día vamos a darle lectura a esas preguntas. Así que 9520-2080, vamos al tema del día.
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1: Bueno, este día seguimos siempre hablando del tema de los derechos laborales para los trabajadores. Acuérdense de que cuando yo me refiero a derechos individuales de los trabajadores es en contraste a los derechos colectivos, pero que eso se refiere exclusivamente cuando hay sindicatos que han firmado contratos colectivos con las instituciones respectivas en las que trabajan. Entonces hemos venido en unas jornadas bastante interesantes tocando todos los temas básicos para que ustedes en este bloque de educación legal sepan cuáles son las regulaciones que los protegen a ustedes, así como también, porque lo leímos, cuáles son las causas que el Código de Trabajo establece claramente para que un patrono pueda despedir a un trabajador. Ojo, siempre siguiendo el debido proceso, respetando los principios y garantías que establece la Constitución. Porque a una persona que ha prestado sus servicios a una empresa, que ha dedicado su tiempo, su esfuerzo, su dedicación, su lealtad, no se le puede quitar así de la nada el sagrado derecho de trabajar establecido en la Constitución, mediante el cual no solo lleva el sustento a su familia, sino que también se realiza como persona. Porque no hay nada más bonito que sentirse ocupado, útil en una sociedad y no marginado de ella. De hecho, yo recuerdo una anécdota muy sencilla y pequeña, pero que me caló hondo cuando fue la crisis financiera del 2008. Esto afectó a todas partes del mundo y había una profesional española que había sufrido un coletazo de esa crisis y la habían tenido que despedir. Y resulta que ella dijo una frase tan sencilla pero impactante: ¿cómo quisiera volver a tener a un horario, tener una razón para que levantarme, ir a un trabajo o donde ser útil y poder poner en práctica mis conocimientos? Eso es ¿Quién no ha pasado por eso en algún momento? Yo lo he pasado en particular y se siente feo, realmente muy feo. Entonces, por eso, a la hora de despedir a una persona, y por desgracia la cultura aquí en Honduras, de nuestra clase política y uno que otro empresario, es ver al trabajador como que fuera algo prescindible, algo de lo que se puede desechar sin ningún tipo de resquemor ni remordimiento. No se ve, no ven, no captan el factor humano, que la crisis que ocasiona una decisión así arbitraria. Y por lo tanto, cada vez que hay cambios de gobierno, vemos siempre lo mismo. Es la misma cantaleta, la misma tragedia, no importa qué color de partido político. Y ahí van un montón de personas que con sus deudas, con sus ilusiones, sueños, sus compromisos, quizás pagando la universidad, pagando el colegio de los niños, van para la calle y a ver qué hacen, sobre todo en un país que es tan difícil emprender, porque ya rapidito te caen los muchachos de lo ajeno, amigos de lo ajeno, a exigirte su cuota, el impuesto. Y ya no se diga además aparte los otros impuestos que hay que pagar obligatoriamente, ¿verdad? Entonces, vimos en esta franja de educación legal, en este bloque de educación legal, incluso cuáles son las causas para despedir a un trabajador, porque hay trabajadores que también de los cuales hay que prescindir porque arruinan todo el trabajo, todo el ambiente laboral. Hoy, siguiendo siempre en esto, ya nos queda poquito de este hermoso manual. No, si vamos a la mitad. ¿Qué es el preaviso? El preaviso es la notificación por escrito, nada de verbal, papelito habla, que puede dar personalmente tanto el trabajador como el patrono cuando quieran dar por terminado el contrato y no haya una causa justa establecida en el código. Cuando se habla de causa justa, no pensemos en que es justicia, sino en una causa legalmente establecida. Entonces, simplemente se presenta esa carta, solo que tiene sus requisitos. Durante el término del preaviso, el trabajador que va a ser despedido, esto es cuando el que da el preaviso es el patrono, tiene derecho a que le den chance un día de cada semana a fin de que pueda buscar un nuevo trabajo. Y es el día implica las 24 horas. El trabajador culpable de no haber dado el preaviso, esto es cuando obviamente el trabajador dice, no, ya me voy a poner un negocio, voy a poner una pulpería, una pupusería, ya no quiero trabajar, ya me cae mal estar acá. Si el trabajador no da el preaviso o de haberlo dado sin ajustarse a los requisitos legales, queda obligado a pagar al patrono, hay una sanción, la mitad del salario que corresponda al término del preaviso. ¿Y cuál término es, abogado? Ya vamos a llegar a ese punto. Si es el patrono que no da el preaviso, está obligado a pagar al trabajador una cantidad equivalente a su salario. Que es completo para el patrono, es más dura la sanción. Una cantidad equivalente a su salario durante el término del preaviso. Ahora, como yo les he mencionado esto de los plazos, los términos, etcétera, vamos a ver cuáles son esos plazos. Porque todo depende para establecer el plazo en el cual se debe dar con anticipación el preaviso. Todo depende de cuánto tiempo tenga de laborar el trabajador en dicha empresa. Cuando es un periodo de prueba, que ya hemos leído varias veces que son 60 días, no se otorga preaviso. Por eso es que es un periodo de prueba. Ahí siempre el trabajador tiene derecho a lo que se le pague, lo que le ha devengado y los proporcionales, que ya los hemos dicho también. Ahora, no hay preaviso, porque obviamente es, repito, un periodo de prueba. Cuando el trabajador tiene menos de 3 meses, entonces el preaviso tiene que darse anticipadamente por 24 horas. Obviamente ahí no va a haber ese famoso día de descanso para que el trabajador pueda ir a buscar un trabajo. ¿Por qué? ¿Por qué? Porque tiene muy poco tiempo de estar trabajando en la empresa, ¿verdad? Ahora, si el trabajador ha estado de 3 a 6 meses, el preaviso tiene que darse con una semana de anticipación. Recuerden que estamos hablando que los dos están obligados. El que quiere terminar la relación laboral, ese es el que está obligado a dar el preaviso. Entonces, se da una semana. Ahora, ¿qué sucede para entender un poco sobre esa multa, esa sanción que establece? Si el trabajador, en este caso en particular, tiene de 3 a 6 meses de laborar en la empresa y no da el preaviso de una semana de anticipación, entonces tiene la obligación de pagar el 50% de lo que equivale el salario de esa semana. Entonces, tiene que pagarlo. Imagínese, ganaba un salario mínimo de 18,000, 4,500 lempiras. Entonces, por ahí andaría como en 1,750 lempiras lo que tendría que pagar. O sea, es plata, ¿verdad? Y si fuera el patrono el que hubiera despedido sin el preaviso a un trabajador de 3 a 6 meses, entonces tendría que pagar el salario completo de equivalente a esa semana. Ahí sí él tendría que haber aplicado los 4,000, tiene que aplicarle los 4,500. Aparte de que como lo despide sin justa causa, entonces se va a meter en un lío porque lo van a demandar. Pero el preaviso, dentro de las pretensiones o dentro de lo que se reclama en la demanda, va a ir ahí adentro lo del preaviso. Así que pilas con eso. Ahora, para terminar lo de este cuadrito, antes de concluir este bloque de educación legal, si el trabajador tiene de 6 meses a 1 año de laborar en la empresa, el preaviso tiene que ser de 2 semanas. Cada una de esas semanas, si es el patrono el que da el preaviso, el que quiere dar por terminado el contrato de trabajo, cada una de esas semanas tiene que darle un día por semana para que el trabajador vaya a buscar chamba, ¿verdad? Y si el trabajador estuvo de 1 a 2 años, entonces el preaviso es de 1 mes, ya saben. Tan obligado está el patrono como obligado está el trabajador para dar ese preaviso por escrito por 1 mes. Si ya tiene más de 2 años, y aquí termina el famoso cuadrito, y ya con esto concluimos el bloque de educación legal, entonces hablamos de 2 meses que se le tiene que dar. O sea, son 8 semanas y por lo tanto tendrá el trabajador 8 días libres, 1 por semana, para ir a buscar trabajo. Así que pilas, ¿verdad? Nada de andar terminando los contratos laborales hacia la brava, porque hay que ser caballeros, hay que tener ética y moral. ¿Ok? No se vayan, que ya regresamos con orientación legal.
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4: Ganamos justicia más rápidamente si hacemos justicia a la parte contraria. Mahatma Gandhi, político y pensador hindú.

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6: Bueno, continuamos con Orientación Legal. Gracias a todos los que nos escriben al 9520-2080, que nos ven en las redes sociales. Muchísimas gracias. Y gracias a todos los que nos dejan un me gusta en la transmisión también. Bueno, vamos a darle lectura a las comunicaciones que nos llegan al 9520-2080. Hola, buenos días, amigos de Radio América. Bendiciones. Una consulta. Yo vivo en New York. Estoy a punto de casarme con una salvadoreña, ya que estamos formando una hermosa familia. Y tenemos el plan de comprar un terreno para hacernos una casita, primero Dios. Pero ella quiere saber si es posible que al ella tener nacionalidad de un país vecino, puede ella tener derechos en mi país, ya que juntos estamos aportando económicamente para hacer nuestro hogar. Perdón si no me expliqué bien. Estoy en el trabajo y me robé 5 minutos. Gracias y bendiciones. Dice, ah, bueno, pues ella quiere saber si tiene derechos aquí en Honduras, porque juntos ellos van a construir una casa.
7: Bueno, los felicito en verdad y que ese amor dure, que sea eterno. Porque realmente el matrimonio es una de las cosas más bonitas que existen, siempre y cuando se pongan bien de acuerdo, sobre todo en esas cosas tan delicadas como es en la construcción de un bien, porque yo he visto historias de terror con respecto a eso, y no quiero meterles miedo, ¿verdad? Ahora, con respecto a la pregunta, me quedó un poquito en el aire si lo único que necesita saber es para que su señora esposa, su futura esposa, que es salvadoreña, uh-huh, va con el casamiento a poder invertir acá en Honduras. Entonces, si es por ahí la cuestión, es sumamente fácil, porque con la naturalización, que le beneficiaría mucho, porque además hay doble nacionalidad con El Salvador, no tiene que renunciar a la nacionalidad salvadoreña, entonces puede perfectamente mantenerla. Y con respecto a los derechos, tiene muchos más derechos siendo naturalizada o nacionalizada, como se dice en otros países, que únicamente teniendo la residencia. Y sobre todo porque es sumamente fácil cuando se ha casado con un hondureño. Y sobre todo para que los centroamericanos, y si fuera poco, para los centroamericanos todavía es mucho más fácil, precisamente por esa hermandad casi consustancial que tenemos todos los partidos, perdón por estar pensando en el mundial, qué barbaridad, todos los equipos, todos los países centroamericanos. Así que no hay ningún problema. Solo que lo primero que tienen que hacer es, si se casan en los United States, entonces inscribir el matrimonio en el consulado. Ahí les darán los requisitos necesarios para que ya ese matrimonio pueda quedar inscrito. Y también puede inscribirse acá en el registro civil de donde es el hondureño, y en El Salvador también, no se olviden inscribirlo en el registro civil de donde es la paisana salvadoreña, para que después no tengan ningún inconveniente, ningún problema. Eso es hacer las cosas bien, hacer las cosas legalmente, evita problemas a futuro. A veces, por pereza, por falta de tiempo u otras excusas, no se hacen las cosas bien, pero ya saben que para eso estamos aquí en Orientación Legal y estamos a la orden también para cualquier duda que haya quedado pendiente.
6: Nos escribe Carito: feliz día, licenciada Gladys, abogado, feliz martes. Yo le voy a Francia hoy, pero creo que soy cero Argentina, cero Messi, saludos. Bueno, Carito es de las Cristiano lovers que odian a Messi. Tenemos
7: hashtag, FIFA hashtag, le regaló a Argentina.
6: Todo le ha regalado, nada se ha ganado. Bien, fíjese que quiero contarles a nuestros oyentes y contarle a usted también, abogado.
7: Venga.
6: Acerca de una aplicación que lanzó el gobierno de la República ayer, que se llama Bien.
7: Sí.
6: Es la billetera electrónica nacional que digitaliza documentos hondureños. Ajá. Esta aplicación se descarga en el teléfono y fíjese que usted puede tener su tarjeta de identidad electrónica en el teléfono, su licencia de conducir, sus documentos, pues.
7: Y todo, seguro todos, social.
6: Bueno, los documentos, dice, esta aplicación, ya le voy a decir, se llama Bien, así, Bien. Billetera Electrónica Nacional. Una identidad digital que permitirá a los hondureños portar sus principales documentos oficiales desde su teléfono celular y acceder de forma más rápida, segura y sencilla a distintos servicios públicos. Desarrollada por la Dirección de Gestión por Resultados, DIGER, con el apoyo del Banco Interamericano de Desarrollo, BID, Bien inicia con la incorporación del Documento Nacional de Identificación de DNI, la licencia de conducir y el carnet de residencia para extranjeros. En las siguientes etapas se sumarán nuevas credenciales y servicios para continuar acercando al Estado a la ciudadanía mediante herramientas digitales. Entonces, miré esta noticia y me llamó bastante la atención para nuestros oyentes, ¿verdad? Que puedan tener esta aplicación en su teléfono y portar en ese momento solo el DNI, la licencia de conducir, y para extranjeros pueden tener, dice, ¿qué es lo que tienen los extranjeros? Los residentes tienen que tener su carnet. Eso es, solamente esos tres, y se van a ir agregando más documentos.
7: Bueno, tienen que hacer una gran labor de socialización de esta información tan importante, porque tenemos mucha gente que vive tierra adentro, en el campo, y es necesario que lo sepan, porque me surge la primera pregunta. No sé si la resolveremos más adelantito, porque recién hoy salió a la luz esta cuestión de la billetera electrónica nacional, si va a ser un requisito obligatorio en determinado tiempo para que todos nos podamos identificar exclusivamente con esta, con este documento digital, porque hay un montón de gente que no tiene celular, amiga.
6: Sí, no creo que sea obligatorio. Con que usted la ande su tarjeta de identidad, usted se puede identificar, pero mire que le facilita, porque de repente usted sabe que se le puede quedar en su casa el DNI.
7: Sí.
6: Y usted ya lo anda en electrónico, escanean el QR y lo validan. Validan sí, que correcto. Es usted la persona que está presentando el DNI electrónico. Me parece una herramienta muy interesante y bueno, nos estamos
7: modernizando,
6: eso es bueno. Quería compartirles a los oyentes y a ustedes.
7: Yo te felicito realmente la iniciativa, porque hay que ser parte de esta noticia para que la gente vaya informándose, ya que Orientación Legal tiene una gran audiencia a nivel nacional, así no se diga Radio América. Pero también te quería comentar de que hay cosas tecnológicas que a mí, más que por pereza, pero ya desde hace años, de como decimos allá en el campo, pagar con tu tarjeta de crédito por medio del celular.
6: Sin contacto.
7: Y no tienes que sacar la tarjeta, la andas más segura que andar porque una vez a mí me asaltaron y pobrecitos, me dio una lástima, ni los denuncié, sabes que compraron comida. Comida, o sea, no lo gastaron en guarda, compraron comida, fíjate. Menos mal que no tenía más de 1,000 pesos, porque hubieran hecho la despensa, costilla mía.
6: Pero bueno.
7: Entonces, pero ya uno no anda con el riesgo de andar con esos plásticos, que si te los roban te pueden hacer. Y hay muchas empresas que no sé, y sobre todo de estos repartidores, ¿verdad? Que no te piden la identidad, solo con la tarjeta, y entonces se vuelven casi como cómplices, ¿verdad? No menciono nombres, ni estoy generalizando, algunas he dicho. Entonces me parece súper interesante la tecnología, y volviendo a esta billetera electrónica, qué bien, ¿verdad? Qué bien, me alegro.
6: Bien. Bueno, esto es algo que quería compartirles. Vamos a seguir dando lectura a más preguntas. Buenos días, abogado. Yo trabajé en una empresa de seguridad. Fui al Ministerio de Trabajo. Solo me dieron un bono de 5,000 lempiras, pero dijeron que tengo que regresar a laborar. ¿Qué consejo me da?
7: Bueno, me imagino que es una práctica, porque la pregunta me deja un par de dudas. Pero me gusta siempre contestar de manera general para que nuestra estimada radioaudiencia pueda sentirse ubicado o identificado con alguna parte de la respuesta que yo doy. Puede ser que tenga algún problema que sea un tanto diferente al que plantean en las preguntas. Yo me imagino que se está refiriendo a que lo despidieron y dentro de la mala práctica de algunas empresas de seguridad privada, lo que hacen es estar despidiendo cada 3-6 meses para que las personas después no tengan derecho a reclamar sus prestaciones, su tiempo, sus derechos, ¿verdad? Entonces, esa cuestión siempre ha sido una práctica que es prohibida tanto por la ley como por la sala de lo laboral de la Corte Suprema de Justicia, porque es un fraude de ley. Es una acción que con apariencia de buen derecho realmente está violando la ley. Porque es bien claro en el Código de Trabajo que cuando un trabajador desempeña una labor permanentemente en un puesto que es permanente en la empresa, entonces el puesto se considera permanente y el contrato por tiempo indefinido. Entonces, ¿qué es lo que usted puede hacer, mi querido amigo, para aterrizar con respecto a su pregunta concretamente? Si usted quiere regresar a trabajar, pues hágalo, no hay ningún problema. La cuestión es que si no quiere regresar a trabajar y quiere demandarlo exigiendo la estabilidad laboral, entonces también puede hacerlo. Entonces, ¿qué es lo que pasa si usted regresa sin demandar la estabilidad laboral en un juzgado de trabajo con el auxilio de un abogado especialista? ¿Qué es lo que pasa si usted no quiere entablar una demanda? Bueno, La cuestión es que la empresa seguirá siempre con esa práctica y, como ya sabemos, muchas empresas no les paga el seguro social porque, según ellos, no son trabajadores permanentes, no tienen derecho a vacaciones porque dicen que no son trabajadores permanentes, ni al aguinaldo ni al decimocuarto, ¿no? Entonces, esa es la situación, pero hay gente que por guardar su trabajo, por no perderlo, por tener ingresos, sigue sometiéndose a esta burla constante, ¿verdad? Ahora, si usted quiere demandar, tiene todo el derecho y pedir además que se le considere esa plaza suya, su trabajo, como un contrato indefinido. Entonces, a la hora de la sentencia, usted va a ganar. Va a ganar porque gana. Eso es como dinero tenido, ya puesto en el banco. Y va a ganar porque además va a ganar salarios caídos en concepto de indemnización por el daño que le ocasionaron, ¿verdad? Entonces, eso es dos decisiones, porque yo no puedo decirle, demande, dele. O sea, solo en casos muy concretos que la gente incluso me está preguntando, ¿puedo demandar o no puedo demandar? Pero en este caso, pues una decisión muy, muy personal, según las condiciones propias de su familia, de su casa, de su presupuesto, etcétera.
6: Bien, tenemos más comunicaciones. Estaba pensando antes de leer la comunicación a través de YouTube, que lo único que estas demandas sí duran bastante tiempo, ¿verdad, abogado?
7: Uy, sí, generalmente duraban 5 años, fíjate. Ahora, con estas masacres laborales que han habido en los últimos años, yo creo que pueden estar durando hasta 7, 8, 9 años, amiga. Sí. Pero es dinero en el banco. Lo bueno es que no le prohíbe trabajar en otros lugares. Pues puede trabajar y ahí está el dinero, ahí está la demanda, que avance,
6: bueno,
7: que avance.
6: Entonces puede hacerlo. Alan Cruz, saludos desde San Pedro Sula. Buen día, estamos en clases. Dice Alan Cruz Rodríguez desde San Pedro Sula. Muchas gracias por vernos a través de YouTube y por enviarnos su comunicación. También tenemos a Erlan Padilla que dice, quien no caiga el mal, ordena que se haga, dice. No. Quien no castiga el mal, ordena que se haga. Leonardo da Vinci. Y aparte de eso dice, creo que gana Francia. Saludos. También, bueno. Erlan va con Francia, nadie va con España. ¿Habrá alguna persona que vaya con España? Yo voy a ir con España para...
7: No, ya dijiste que vas con Francia.
6: No, yo no dije...
7: ¿No dijiste eso? No. A ver, póngame el video.
6: Dele retroceder. Yo, como ustedes todos van con Francia, yo voy a ir con España, a ver. Quizá bueno,
7: pues,
6: pierda.
7: Saquemos el billete, pues.
6: Quizá pierda, vaya, pero...
7: ¿Con cuánto empieza?
6: Quizá pierda, pero bueno, vamos a ver qué pasa hoy. Vamos a mensajes, ya volvemos.
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4: El que no quiera vivir sino entre justos, viva en el desierto. Séneca, filósofo latino.
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3: Continuamos con Orientación Legal y bueno, gracias a los que nos escriben al 9520-2080. Aquí el amigo reportándonos que nos está viendo a través de YouTube y nos mandó una fotografía. Aquí está el abogado Carlos en esta fotografía que nos envió.
4: A ver qué tal salgo.
3: Así, y salimos los dos ahí. Guapos, hermosos y preciosos. Otra comunicación dice...
4: La Nura.
3: Bueno, Carito nos mandó un perrito con una guitarra. Y fíjense, abogado, que había una pregunta aquí que están preguntando... Dice, abogado, ¿cuántos días me corresponden de vacaciones por un año trabajado?
4: ¿Cuántos años? Fíjese que yo estaba preguntando hoy precisamente, pero aquí,
3: no,
4: aquí lo averiguamos.
3: Sí,
4: aquí lo averiguamos porque
3: son 10.
4: 10 días.
3: 10 días de vacaciones, días de vacaciones según el Código de Trabajo en Honduras. Mira, de 1 a 2 años son 10 días laborables.
4: ¿De 1 a 2 años?
3: De 2 a 3 años, 12 días laborables. De 3 a 4 años, 15 días laborables. Y de 4 o más, son 20 días laborables.
4: Qué poquito le dan a la gente, ¿verdad?
3: 20 días, bueno, pero por lo menos...
4: Y se pueden acumular, ¿verdad?
3: Que sí, se acumulan, pero a veces...
4: 40 días, si has trabajado más de 2 años, está bien. O 3 años, perdón.
3: 40 días para irse, ¿para dónde? Porque imagínense...
4: A la casa, a chambear.
3: Y otra una pregunta también. El otro día estaba alguien preguntándome que me dijo, pregúntale al abogado esto. Dice que si las personas tienen derecho a que se les paguen las vacaciones.
4: Claro. ¿Cuál es la
3: pero
4: pregunta?
3: ¿Pero cómo es? ¿Aparte del sueldo o cómo es?
4: Aparte. Es totalmente aparte, para que disfruten las vacaciones, para que se lleven algo de dinerito. Y tiene que ser anticipadamente. Si no, ya después vienen las demandas y ahí se reclaman y se hace un platal.
3: Bien, tenemos más comunicaciones al 9520-2080. Dice, buenos días, abogado, un gusto escuchar su programa. Una pregunta. Tengo una casa en una zona rural de Honduras. Tengo a un señor que la está cuidando hace como unos 5 años. A veces me dicen que tenga cuidado porque él me puede quitar esa casa. ¿Esto es cierto o qué tengo que hacer para proteger la propiedad?
4: Bueno, se han dado casos, ¿verdad? Como dicen también allá en mi pueblo, se han visto muertos botando la basura a las 4 de la madrugada, ¿verdad? Si esta persona quiere demandarlo, tendría que pasar 20 años ahí en esa propiedad para demandar la prescripción adquisitiva. La prescripción adquisitiva no es otra cosa más que un instrumento que establece el Código Civil para que alguien que ha vivido durante 20 o más años en una propiedad, se suman también los que pudo haber vivido sus antepasados, su papá, su abuelo, etcétera. Si ha vivido más de 20 años y ha trabajado ahí esa tierra, la ha construido, la ha cuidado, la ha chapodado, cercado, ha arreglado las tuberías, las cañerías, toda la cuestión de fontanería, las aguas servidas, ha puesto luz eléctrica en toda esa persona, por ministerio de ley, es decir, por obligación propia del código, tiene derecho ya a pasar a ser propietario. Pero ojo, hay una cuestión que es bien clara. Si esta propiedad ha tenido otro propietario, y este propietario, o sea, y aquí va el consejo, aquí va mi dictamen legal, mi estimado Radio Escucha, si esta persona tiene la propiedad de legalmente inscrita en el registro de la propiedad, es imposible que se la vaya a quitar, porque esa propiedad ya aparece a nombre de alguien. Y la otra cuestión también, si usted como propietario de ese bien inmueble, de ese terreno, lo tiene registrado en catastro, entonces ahí murió toda intención de que este señor pudiera demandarlo. Y si usted además cuenta con los testimonios de los testigos colindantes, de los vecinos colindantes, que digan que usted sí en efecto era el que ejercía verdaderos actos de señor y de dueño, de propietario de ese inmueble, más los recibos que usted pueda tener de cualquier cuestión que haya invertido en la propiedad, agua, luz, el pago de bienes inmuebles, la construcción, etcétera, o sea, ese señor la tiene prácticamente perdido. Pero una de las cosas que así sencillamente usted pudiera hacer, porque puede que usted tampoco tenga un título, es haga un contrato de trabajo y notarícelo con el señor. Es decir, haga un contrato de trabajo que él, para que él acepte de que reconoce que esa propiedad es suya y que él únicamente le está cuidando el terreno. Y una vez que está hecho y firmado, pues que se lo notarice a alguien, un notario. Y si es en escritura pública, pues todavía mejor, tiene mucho más valor, porque ahí el notario está dando fe, no solo de que la firma es del empleado, del señor que le cuida, sino que además lo que consta, lo que se ha dicho en el contrato es verdad, es tal así, porque el notario le constó, da fe de que eso dijo el trabajador, que él reconoce que usted, fulanito tal, es el propietario de ese bien inmueble y que la estadía de este trabajador ahí únicamente responde su calidad de vigilante. Así que esa sería la orientación legal, mi estimado.
3: Bien, tenemos, bueno, aquí nos escribe Alan Cruz, que dice que él se va por España.
4: Hoy. Ya no estás tan sola, amiga.
3: Otra comunicación dice: buenos días, abogado Alvarenga, me refiero al empleado de seguridad que le dicen en la empresa que puede regresar a laborar. Posiblemente lo que sucedió es que él y la empresa fueron a una conciliación en el Ministerio de Trabajo. ¿Cómo va a demandar si ya hubo una conciliación en el Ministerio de Trabajo?
4: Como ese dato no lo dio el señor el estimado Radio Escucha no lo dio con esa precisión que usted lo está diciendo, entonces no era un dato el cual yo podría tener en cuenta para dar la orientación legal que se le proporcionó. Ahora, el aporte suyo es valiosísimo porque si en efecto hubo una conciliación, entonces es totalmente correcto lo que usted está diciendo.
3: Bien, bueno, y nos escribe, dice, en la empresa privada solo son 20 días hábiles. Yo tengo 26 años de trabajar en la empresa privada y no me dan más, solo 20 días hábiles. Y bueno, sí, cuando hablábamos de acumulados, es que de repente yo en el 2025 no tomé mis vacaciones y correcto, en el 2026 quiero los 40 días. A eso nos referíamos con acumulado. Pero tiene razón, ya cuando son más de 4 años o más de laborar en una empresa, solo son 20 días al año de vacaciones laborales. Si usted trabaja de lunes a viernes, pues serían cuatro semanas. Y si trabaja de lunes a sábado, pues menos.
4: Es correcto.
3: Bien, bueno, las vacaciones tan bonitas que son las vacaciones, ¿verdad?
4: Me fascinan, sí. Por eso amo los sábados y domingos. Bueno, desde el viernes ya estoy en vacación.
3: Bien, dice, buenos días, abogado Eli Gladys. Con respecto al pago de las vacaciones que se mencionó hace poco, ¿cómo sería su cálculo en base a la ley y en qué casos es permitido? Muchas gracias por su orientación legal, porque me gusta y porque me conviene. Bendiciones en su vida y labor diaria. Atentamente, Ana. Bueno, esa es la pregunta que tiene Ana.
4: Bueno, se le paga lo que le vengaría en el tiempo que le corresponde de vacaciones. Si es 10 días, 10 días de salario y así, etcétera, según como lo mencionó Gladys en la tabla que nos leyó.
3: Bien, bueno, Interesante, todas las empresas dan, están obligadas por el Código del Trabajo a dar este...
4: Sí, correcto. Pago. Según el Código de Trabajo, dice que después de 200 días de trabajo tienen derecho ya a una a recibir su vacación, ¿verdad? Tienen que hablarlo con anticipación porque no se puede dejar un puesto vacío, ¿verdad? Y además tienen que ponerse de acuerdo en qué fecha exactamente, ¿verdad? También hay otra cuestión que hay que llevar bien el cálculo, porque a veces hay empresas que no dan permiso para otras cosas que no sean las que estipula claramente el Código de Trabajo. Entonces se la dan a cuenta de vacaciones, de algunos permisos que presente, ¿verdad? Entonces hay que llevar correcto eso, porque también, igual, si usted ya tiene más de 4 años y merece los 20 días de vacaciones, pero usted tomó 5 días, por ejemplo, de cuenta de vacación porque tenía algún compromiso familiar, ojo, esos 5 días igual se los tienen que pagar como si fueran los 20 días, aunque solo vaya a disfrutar 15 días, porque es un derecho que lo establece la Constitución, que lo establece el Código de Trabajo, y por lo tanto es un derecho irrenunciable. No se lo pueden disminuir, cercenar absolutamente nada. Así que, ojo, ¿verdad? Pendiente siempre en esos cálculos, porque también a veces se hacen cálculos muy errados.
3: Vamos a escuchar un audio, abogado, de la terminación 0643. Él se está refiriendo a que cuando las personas cumplen sus 65 años de edad, que según esa es la edad de
4: jubilarse.
3: Entonces, esa es la pregunta que tiene. La voy a colocar en este momento.
5: Es correcto, correcto. Bien, bueno, las vacaciones...
6: Abogado, buen día. Aquí estoy escuchando su programa. Tengo una inquietud, porque las empresas privadas que uno ajusta los 65 años que dice la ley y se pasan, sí, y no lo cortan a uno, no lo mandan. Sí, ¿qué ley es a seguir ahí o qué es lo que se puede hacer ahí? Porque ellos ahí lo están teniendo para que uno se arrepienta, pues se aburra y pide el tiempo para negociar. Y usted sabe que uno ya ha pasado de la edad, no puede estar negociando porque ya pasó lo que dice la ley. Sí, entonces quería consultar con usted en ese caso qué pasó a seguir allí. Sí, ¿cómo está la cosa?
3: Es el audio que envía el oyente, siempre hacerles un llamado, ¿verdad? Que cuando vayan a enviar su audio, en ese momentito usted bájele un poquitito de volumen al radio y luego usted graba su audio, lo envía y lo vuelve a subir.
4: Bueno, prácticamente estamos terminando ya, y para responderle concretamente, si a usted le están coartando su derecho a jubilarse cuando ya ha cumplido los años o la cantidad de cotizaciones, de meses cotizados o de salarios cotizados, lo único que a usted le queda es ir al Seguro Social a denunciar al patrono. Entonces, si ya pasó la edad, entonces hágalo, porque si no... hasta puede ser que le vayan a hacer alguna jugada sucia.
3: Bien, tenemos que despedirnos. Mañana estaremos en un programa más, si Dios así lo permite. Les deseamos a todos nuestros oyentes un feliz día, abogado.
4: Ha sido un placer estar con ustedes. Nos vemos y escuchamos mañana. Sigan en sintonía de Radio América, informándose como corresponde, porque ya viene Diario del Aire.
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